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1: Ya, muchachos, vamos a empezar ya. Ahora, viene.

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1: ¿Qué tal, amigos? ¿Cómo están? Bienvenidos a estas cápsulas mundialistas. Ayer se disputaron los dos últimos encuentros de octavos de final. Disputaron su partido la campeona del mundo, Argentina, contra la selección de Egipto. Partido absolutamente enloquecido, una gran participación de la selección africana, que se adelantó en el minuto 15 por gol de Ibrahim. Cerca de la media hora del encuentro, como no, el ya tradicional penalti a favor de Argentina, lanzado por Messi, que lo paró el portero de Egipto. Messi, por cierto, es el jugador con más penaltis lanzados, 8, pero ha fallado 4, así que no sé por qué le siguen dejando tirar a él. Me imagino que será con este hambre de seguir aumentando su leyenda. Con 0-1 acabó la primera parte. Ya en la segunda parte, en el minuto 58, Egipto logra el golazo del Mundial, una jugada absolutamente espectacular, posteriormente anulada por el VAR por un pisotón dado a un jugador de Egipto en el momento de robar el balón al defensa argentino. Y esto es lo que ha hecho estallar la polémica a nivel mundial. A pesar de ello, en el minuto 67, por mención de Zico, Egipto logra el 0-2 ante la mirada absolutamente extraviada de los jugadores de la selección campeona del mundo. Cuando ya dábamos por victoria asegurada de Egipto, Argentina, en un partido histórico, remontó con los goles de Romero en el 79, Messi en el 84 y Fernández ya en el descuento, en el 90+2, en el 92, consiguiendo la victoria in extremis para Argentina por 3-2. También en las postrimerías del partido hubo una jugada de estas, tipo como el gol anulado a Egipto, muy en el límite, que el árbitro francés François Letuxier se negó a revisar en el VAR. Obviamente no fue avisado por sus compañeros del mismo. En el último encuentro de octavos de final se enfrentaron Suiza y Colombia, el único partido que terminó con empate a cero y el único resuelto en la tanda de penaltis a favor de Suiza por 4-3. Así, por tanto, ya tenemos los cuartos de final. Se iniciarán mañana con el Francia-Marruecos, que deriva de la parte alta del cuadro, llamada de los espartanos. Al día siguiente tendremos un España-Bélgica, en la parte alta, pero la parte de abajo, o la parte central del cuadro, llamada Tora-Tora-Tora. Del lado derecho del cuadro, la parte alta, a cuartos de final, han sobrevivido Noruega e Inglaterra, en el lado del cuadro llamado bautizado con el nombre de Murieron con las botas puestas. En el último turno, jugado también el 11 de julio de noche, el sábado, en Kansas City, se enfrentarán Argentina y Suiza, los supervivientes del lado de Minions, la película. Haciendo pues un resumen de lo que han sido estos octavos de final, que han traído duelos quizá en algunos casos más desiguales de los que hubo en 16avos de final. Recordemos, el 4 de julio empezó esta ronda del Mundial con un Canadá-Marruecos, una Canadá que peleó todo lo que pudo, pero que no pudo hacer nada ante la Marruecos de Hakimi, 3-0 para el equipo africano. Y en el turno de tarde, Paraguay se enfrentó con Francia, una Paraguay que jugó encerrada atrás, en ataque la verdad es que poco tiene que decir, y Francia se encontró con un partido incómodo, que incluso en el caso de algunos jugadores se molestaron y se frustraron por no poder mostrar y exhibir sus cualidades como habían hecho hasta entonces. Particularmente fue el caso de Mbappé, el claramente más molesto, que incluso se pasó prácticamente todo el partido riéndose, burlándose de los rivales. Esta actitud, por cierto, ha traído cola. Posteriori, el jugador francés veladamente acusó a los jugadores paraguayos, pues prácticamente de primitivos. Esto a su vez trajo una respuesta de una conocida senadora paraguaya con unas declaraciones subidas de tono. No es la primera vez que ocurre, ya la conocemos por estos lares. Ya había pasado algo similar en una confrontación por la manera en que llegaba a Paraguay la reina Leticia hace ya un tiempo. Y el tema ha llegado pues hasta niveles institucionales. Estamos en proceso de ver cómo se resuelve. En todo caso, en Paraguay hay gente que la apoya y hay gente que no está de acuerdo con ella. Yo he recibido mensajes de a ver si alguien la puede hacer callar, porque cada vez que abre la boca nos deja mal frente al mundo. Y gente que dice que es una especie de Juana de Arco a la paraguaya. Evidentemente, cuando hay este tipo de reacciones emocionales, las respuestas suelen ser emocionales. Al día siguiente, el 5 de julio, se disputó uno de los partidos más interesantes. Por el lado del cuadro murieron con las botas puestas. Noruega se impuso a Brasil por 2-1 en un excelente planteamiento de partido. Aquí vimos en el final del mismo, tras el segundo gol de Haaland, vimos que Neymar, el último gran héroe del equipo brasileño, se frustraba, golpeaba, daba patadas impropias de un jugador de su clase, e incluso con un penalti a favor que él mismo transformó en el minuto 100 de partido, se encaró con el portero noruego. En fin, actitudes que desde luego son detestables, sobre todo digamos, cuando viene o llega la derrota. Primera clasificación de Noruega a cuartos de final en la Copa del Mundo. En el turno de tarde se enfrentaron en el Estadio Azteca, en el Estadio Ciudad de México, la anfitriona México con Inglaterra. Victoria en un partido entretenido de los ingleses por 3-2. Digamos que fue un partido bastante más igualado de lo que el cartel de cada equipo podía indicar al principio. Y lo más llamativo fue el retraso del partido debido a la presencia de una tormenta eléctrica en el área del Estadio Azteca. El 6 de julio, en el primer turno, se enfrentaron por el lado de Tora, Portugal y España. Probablemente el partido más aburrido de estos octavos de final. Un partido que, si bien en la primera parte prometía mucho, la segunda parte fue de cariz parecido al disputado ayer por Suiza y Colombia, y resuelto de manera práctica en el descuento por Merino, tras una espléndida jugada de la selección española. Despedida, por tanto, de la historia de los mundiales de Cristiano Ronaldo, el otro grande de la última generación de futbolistas. Ya en el turno de tarde se enfrentaron Estados Unidos con Bélgica, en un partido que realmente el equipo anfitrión cometió tantos fallos que el resultado final se explica: 4-1 a favor de los belgas. Enorme felicidad por estos lares, por haber recibido Estados Unidos la misma vacuna que estos le infligieron a Paraguay. Por último, en el turno de ayer jugaron los cuatro equipos del lado los Minions la película. Saltaron al campo primero en Argentina y Egipto, como decíamos antes, con polémica. Un gran partido, realmente desde el punto de vista espectáculo fue uno de los grandes, pero nuevamente a Argentina le asalta la polémica por las decisiones arbitrales. Lamentablemente esto ocurre prácticamente partido tras partido, y yo en mi largo seguimiento de los mundiales no recuerdo un equipo tan discutido como esta Argentina de Messi. La cuestión es que Argentina, con dificultades y por el lado del cuadro, insisto, más endeble, pasa a cuartos de final con dificultades nuevamente, aunque eso sí, ayer con una gran remontada. Y por último, el Suiza-Colombia, que como contábamos antes, no tenía mucho que contar. Entonces tenemos ya a los 8 mejores del torneo. Recordemos que históricamente en esta ronda es cuando ya vamos a ver, según cómo jueguen, al que tiene más pinta de campeón del mundo. De entrada, un duelo casi fratricida, un Francia-Marruecos que puede ser muy polémico. Cuidado con las consecuencias posteriores al mismo. Dirigirá el encuentro Facundo Tello, el argentino, en el partido a disputarse en el Gillette Stadium de Boston, 9 de julio, es decir, mañana a las 4 de la tarde. Al día siguiente, el viernes 10 de julio, disputarán su partido, serán protagonistas de la jornada, España y Bélgica, que disputarán su encuentro en el Sophie Stadium de Los Ángeles, ahí donde debutó Paraguay. El árbitro será Michael Oliver, buen árbitro para este encuentro. Y la curiosidad es que España y Bélgica no se encontraban en unos cuartos de final de un mundial desde 1986, o sea, en el Mundial de México 86. Qué casualidad que, siendo México uno de los anfitriones, uno de los cuartos de final sea España-Bélgica. Para el sábado 11 de julio no tendremos un partido, tendremos dos. Uno por el lado de Murieron con las botas puestas y otro por The Minions, la película. En el lado de Murieron con las botas puestas tendremos un interesantísimo Noruega-Inglaterra. En mi opinión, el partido más interesante de estos cuartos de final. Una Noruega novata contra una Inglaterra que conoce bien este camino, pero que ha fallado tantas veces que no genera confianza. En mi opinión, insisto, el partido más interesante se disputará en el Hard Rock Stadium de Miami. Todavía no hay árbitro asignado. Por último, el mismo 11 de julio, como plato secundario o como postre, jugarán los Minions, Argentina y Suiza a partir de las 10 de la noche, perdón, 8 de la noche, en el Arrowhead Stadium de Kansas City, Argentina y Suiza, un duelo que ya se dio en el Mundial de Brasil 2014 con victoria, recuerden, de Argentina en el penúltimo minuto de la prórroga, gol de Di María, si no recuerdo mal. Hasta aquí la cápsula de hoy. Disfruten los cuartos de final, porque ahora teóricamente llega el buen fútbol y empezará a asomar la cabeza el que tiene pinta de campeón. ¡A disfrutarlo! Teóricamente llega el buen fútbol y empezará a asomar la cabeza el que tiene pinta de campeón. ¡A disfrutarlo!

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0: ¿Qué tal, amigos? Bienvenidos a una nueva edición de La Ruta de la Copa, su programa favorito de los mundiales, que repasamos la historia de los mundiales, y ahora mismo pues estamos en pleno mundial. Bueno, en pleno no sé, porque ya se va terminando. De hecho, se termina este domingo 19 de julio, después de más de un mes de competición. Sean pues bienvenidos, tenemos 16 grados aquí, bastante bien. Son las 7 y cuarto de la tarde-noche ya. Es un poquito más tarde del otro lado del océano. Y ya quiero dar la bienvenida también a Roberto Lipsicas, que me acompaña como siempre en estas líderes. Muy buenas tardes, Roberto, ¿cómo te encuentras?
1: ¿Qué tal, Germán? Buenas tardes, buenas noches, buen día, buena madrugada. En el horario que les toque recibir este programa, sean todos muy, pero muy bienvenidos a una nueva emisión de La Ruta de la Copa, aquí a través de la 1047 Unión FM Radio. ¿Cómo están todos? Futbolera jornada para todos ustedes, lo mejor de lo mejor, obviamente disfrutando de esta Copa del Mundo, que como bien dijiste, Germán, está ya llegando lentamente a su epílogo.
0: A su final, así mismo. De eso hablaremos hoy en el programa número 38 de este 13 de julio de La Ruta de la Copa. Bueno, pues estamos ya en la última semana de competición. Quedan solamente 4 partidos a disputarse mañana, el miércoles, el sábado y el domingo, donde disfrutaremos de la gran final. De 48 equipos, se han quedado por el camino 44, ya que tenemos a las 4 mejores selecciones del torneo, que no del mundo, a pesar de lo que diga el ranking FIFA, ¿verdad? Y llegan estos 4 pues tras unos cuartos de final que, por primera vez en la historia, ojo, este es el primer dato estadístico que les voy a dar dentro de otros muchos. Este va a ser un programa de mucha estadística para que ustedes puedan dilucidar quién puede ser campeón, puedan responderse si son justas o no las críticas a una determinada selección. En fin, todo este ruido mediático que hay alrededor y que se produce realmente en todos los mundiales. Decía, unos cuartos de final que no van a contar por primera vez en sus ya 23 ediciones ni con Brasil, ni con Alemania, ni con Italia. Este es un dato importantísimo porque entre los 3 equipos, como comentábamos en una de las cápsulas, suman 13 títulos, 13 copas, y esta es la 23ª edición. Es decir, más de la mitad se lo han llevado estos 3 equipos. Son, como yo decía también en una de las cápsulas, son los campeones de primera categoría, porque también tenemos campeones de segunda categoría. Después entraremos en más detalles en ese tema, porque me han llegado a argumentar, a tener dudas si esto es cierto o no. Pero, como yo digo siempre, hay opiniones, pero también hay estadísticas, hay números que te cuentan una historia y es real. Afuera se quedan de esos números, pues justamente todo este ruido mediático que tenemos alrededor, del arbitraje, del VAR, siempre ocurrió. Pero al final la historia te cuenta una historia de cada uno de los equipos que han participado en este torneo a lo largo de casi 100 años. También por primera vez estas semifinales van a ser y son también las mejores de la historia, porque a pesar de que faltan Brasil, Alemania, Italia, van a ser disputadas por las 4 primeras selecciones del ranking FIFA. Parecía planificado, ¿verdad, Roberto?
1: Aunque sí, parece adrede.
0: El camino de cada una ha sido bien distinto. No se puede comparar, lo vamos a ver enseguida, los equipos a los que les ha tocado enfrentarse cada uno de los semifinalistas. Ha quedado pues algo que es bastante común en la historia general de los mundiales, esta fórmula de 3 selecciones europeas y una de Conmebol, que llega, por cierto, de forma muy sufrida y muy criticada a nivel global, incluso generándose una sensación generalizada de que no debería estar en estas instancias del torneo, pero la realidad es que está.
1: Ahora, yo me pregunto, Germán, y
0: te escucho,
1: ¿quién es quién para decirte vos podés estar o debías estar o no debías de estar.
0: Sí,
1: ¿Qué elementos tienen? Ahora, si hay una cuestión contundente que le impida, vamos a decir, a Argentina estar ahí en el lugar donde hoy está, bueno, yo creo que sería conveniente que se presenten esos datos. Me van a hablar de algunas jugadas polémicas, que esto y aquello, pero en ese caso, ninguna de las cuatro selecciones que van a jugar las semifinales están limpias de antecedentes negativos, ¿eh? Todas las selecciones tuvieron manito, piecito, ayudita de todo lo que vos quieras. Uh-huh. O sea, las cuatro. O sea, que a mí no me vengan aquí a decir que Francia, por su gran equipo, y nadie les ayudó. Mira que hasta me quiero sacar el fanatismo que en su momento dije no le ayudaron en el partido frente a Paraguay, pero al final viendo la jugada del penal me quedo con la duda y para mí fue una ayudaza. ¿Entendés?
0: Ya.
1: Después Inglaterra en los últimos partidos también, España, las manos de Dios que aparecieron también en los partidos de España, y Argentina con un montón de situaciones que la gente habla, ¿verdad? Por eso digo, los cuatro equipos vienen pero con una alforja llena de situaciones dudosas, polémica. Entonces, es fútbol, señores. Dejémonos de jodernos.
0: Está bien. Es una opinión y es muy válida. No sé qué certeza tiene. Les vamos a contar un dato estadístico de intervenciones en el VAR, que alguien se ha tomado la molestia de contarlo. Un número de situaciones favorables o desfavorables cada 100 faltas. De 100 faltas, cuántas veces interviene el VAR en estos equipos y por tanto ver quién es el más favorecido, y veremos sobre todo los números, ¿verdad? Eso va a indicar más que siempre el subjetivo o la subjetiva observación basada en la repetición que todos vemos, y que incluso con esas imágenes nadie se pone de acuerdo, porque es verdad, al hilo de lo que decía Roberto, que ya ha metido a Paraguay acá. El famoso penalti, yo estaba convencido que lo era, pero al cabo de dos o tres días salió una imagen que no existe tal falta, ¿verdad? Hemos de tener la fe de que no ha sido creado por inteligencia artificial. E incluso esa imagen, que a mí me hace modificar de opinión, muchísima gente en el mundo dirá que a pesar de todo sí fue penalti. Porque al fin y al cabo, cuando se cae el jugador, choca con el defensa, es penalti. Porque ahí, ¿cómo llegas a la conclusión que lo buscó o no lo buscó? Convengamos que hay otras imágenes de otras selecciones que son tienen una experiencia enorme en saberse, tienen la picardía de saberse caer, tienen, todo un arte en el engaño, ya existía antes del VAR. Yo pensé que con el VAR esas selecciones con tendencias al teatro iban a tener que cambiar esto, pero veo que no lo han cambiado.
1: ¿Quiénes, por ejemplo, son todos?
0: Es difícil llegar a un acuerdo incluso con VAR. Yo estoy viendo que también las imágenes registradas son objeto de debate. Así que este tema va a quedar hasta el final de los días.
1: Mira que hay serios candidatos al premio por el Oscar del mejor actor en todos los equipos, ¿eh? Mirá que Francia con Dembélé le pelea pero fiero a Mbappé en la mejor actuación. Uf, ya te digo. O sea, y ambos le pelean fiero a los jugadores argentinos, ¿entendés?
0: Sí. Varios han estado en el ojo del huracán, en fin. Así son las cosas, pero bueno, insisto, a pesar de los números que les traemos hoy, seguiremos sin ponernos de acuerdo. ¿Qué le parece si repasamos un poco el escenario de esta última semana de Mundial? A no ser que quiera añadir algo de los cuartos de final.
1: Y la verdad que yo, no se preocupe, yo fiel a mi estilo en algún momento voy a interrumpirlo y voy a voy a acotar algo, tal vez hasta fuera de lugar. Me voy a acordar, no se preocupe, soy bastante propenso a interrumpir.
0: Está bien. Bueno, pues la primera semifinal se juega mañana a las 4 entre Francia y España. Francia, que es la primera del ranking FIFA, y España, que perdió un puesto a lo largo de este mundial, ahora es la tercera. En redes sociales se considera, en líneas generales, que esto es la final anticipada, como ha ocurrido también en otras ediciones de la Copa del Mundo. Es más final una de las semifinales que la propia final, ya que deducen que el que venza este partido será el campeón. Hay una opinión generalizada, y yo la comparto, de que va a resultar vencedora Francia. Por lo que ha demostrado. Normalmente el equipo campeón demuestra, salvo alguna excepción, demuestra un poquito más que el resto. Creo que en esta edición es el caso de Francia, como vamos a ver enseguida, ¿verdad? ¿Cómo llegaron estos dos equipos a esta penúltima instancia del torneo? Bueno, Francia, si no recuerdo mal, es el único que ha ganado todos sus partidos, absolutamente todos.
1: ¿Puedo interrumpirte ahí, Germán?
0: Sí.
1: Con respecto a lo que estás hablando de Francia, quiero hacerte una consulta.
0: Sí.
1: No sé si vas a coincidir conmigo, pero Francia viene de más a menos. Es un equipo que en los primeros partidos metía miedo, pero yo creo que hay un antes y un después de Francia, después del partido de Paraguay, por ejemplo. Pareciera ser que Paraguay empezó a desnudar ciertas limitaciones de Francia, y como que los demás equipos ya saben también por dónde ir, como para tratar de jugarle, ¿verdad? Mira, Marruecos intentó, a mí también me dejó un tufillo medio raro lo de Marruecos. Si bien es cierto, Francia, no vamos a sacarle lo que tiene, un equipazo, pero Marruecos lo he visto muy respetuoso a Francia, muy temeroso, me hace justo ustedes los paraguayos que se encerraron. Pero vos viste cómo defendió Paraguay, vos viste cómo Paraguay le fue a,
0: le mostró el camino al resto.
1: Pero Paraguay a Francia entró a los guadañazos, y Marruecos lo he visto muy tímido, ¿eh? Mira que podés revisar que yo siempre te decía que para mí Marruecos es mi candidato, o mi candidata en este caso a ganar la Copa del Mundo, y sin embargo me decepcionó, ¿eh? Un equipo muy tímido, parecía que le respetó demasiado a Francia, y aún así Francia no fue la de juego exuberante que mostró en los primeros partidos.
0: Entiendo, estoy en parte de acuerdo contigo. Yo creo que el partido con Paraguay, mira, un amigo mío, Álvaro, me comentaba que él está casado con una francesa. Él me comentaba que ha seguido, obviamente, la selección francesa, porque sus hijos son hispano-franceses y los hijos están con el corazón partido. Imagino que mañana ni te cuento. Él me decía que la selección francesa, si esta generación, o sea, que no es una cosa nueva, es una cosa ya de hace bastantes años, si agarran seguridad, le caminan a todo el mundo por encima. Pero si empiezan a tener dudas, ahí es cuando es vencible. En realidad no existe el equipo invencible.
1: No.
0: Existe el equipo más en forma que otro. Al fin y al cabo, esto es fútbol. Y yo, el partido de mañana puede acabar un Francia 5, España 1, como puede acabar España 2, Francia 1.
1: Ojalá.
0: Los dos son dos equipos que juegan al fútbol. No es que se encierren atrás, como es el caso de Marruecos. Yo creo que Marruecos, yo no lo vi tímido, yo le vi que le jugó de tú a tú, porque no sabe jugar como juega Paraguay. Eso lo sabes, sí, hacer cuando no tienes casi recursos. Pero Marruecos es un equipo con, ya tiene unos laterales,
1: pero prácticamente
0: tiene el mejor lateral izquierdo,
1: prácticamente de hecho, no le llegó
0: del mundo. Tiene unos jugadores, tiene un porterazo al nivel de Orlando Gil, sin desmerecer a Orlando Gil. Pero
1: no, es mucho más que Gil, no, no vamos, no, no vamos a mentir.
0: Bono es un portero, le paró un penalti a Mbappé, por ejemplo,
1: claro,
0: que nunca falla,
1: pero
0: muy poco falla, ¿no?
1: Pero Germán, coincido plenamente contigo, todas las cosas positivas que decís de Marruecos, es lo que yo venía sosteniendo antes de la Copa del Mundo.
0: No, pero te hablo de este partido, ¿eh?
1: Claro.
0: Yo te hablo del partido con Francia, Vos me decís que le viste tímido. Yo a mí muy me tímido. Pareció que le jugó mucho mediocampismo.
1: Sí, pero
0: cuidando
1: mucho
0: la retaguardia.
1: ¿Cuántas veces llegó Marruecos?
0: No muchas.
1: Teniendo mucho más que Paraguay, ¿eh?
0: No
1: teniendo
0: mucho.
1: Del medio para adelante mucho más que Paraguay.
0: Bueno, pero Francia también sabe defender y es que es lo que tiene Francia. Tiene una super defensa, tiene un super medio campo y una super delantera. Los que brillan son los delanteros y un super portero.
1: Sí, sí.
0: Pero bueno, el portero de Francia es quizá el eslabón débil, ¿eh? Yo, ojo con eso.
1: El tema es que nunca llegan las pelotas hasta ahí.
0: Claro, no tiene entrenamiento. Sí. Toca más balones en el entrenamiento que en el partido, ¿verdad? Bueno, pero...
1: Esa no es culpa de Francia tampoco.
0: Volviendo a tu pregunta inicial, yo... Mi diagnóstico es que empezó a toda potencia, el mata-mata siguió a toda potencia, y después encontró con Paraguay que los equipos que juegan al fútbol, un equipo de fútbol que juega al fútbol contra uno que apenas juega al fútbol, el que sabe jugar al fútbol no sabe qué hacer. Eso ya lo hemos visto en otros mundiales, con otras situaciones, otros equipos. O sea, un equipo que se encierra
1: espera.
0: O que destruye el fútbol.
1: ¿Puedo hacerte una pregunta?
0: Sí, sí, termino y te dejo. Que se defiende normalmente. Claro, porque estos jugadores talentosísimos te hacen lo que quieren cuando tú les juegas a ellos. Pero si tú te quedas atrás y encerrado, no hay manera, porque haces un regate y enseguida vas a encontrar a otro tipo y a otro y a otro. O sea, no saben jugar. O sea, mi sensación, le pasó a España también en sus mejores momentos. Ahora, lo mismo, España, tú le juegas de tú a tú en aquella época y te reventaba. Pero creo que fue lo que pasó con Paraguay, que son equipos que los creativos, ellos esperan un partido de fútbol, no jugar contra un muro. Y no saben.
1: No.
0: Les cuesta mucho jugar contra muros. Eso lo definía muy
1: discrepo
0: bien
1: Xavi Hernández
0: cuando jugó Paraguay con España en el 2010. Que Xavi decía, pero ¿esto qué es? Así lo digo, hay un documental.
1: Discrepo contigo.
0: Esto, ¿y qué hacemos? No sabíamos qué hacer. Él lo definió. Xavi Hernández ha sido para mí el futbolista que mejor ha sabido leer los partidos y luego contarlo, saliendo de los tópicos de la entrevista del futbolista. Entonces, creo que a Francia, con Paraguay, le pasó eso, básicamente.
1: Discrepo contigo, por tercera vez te lo digo.
0: Bien, eso está bien.
1: No, es fútbol, y está bien, el fútbol tiene esto justamente... Lo que discrepo contigo es a lo mejor una cuestión semántica nada más.
0: Sí.
1: Cuando decís enfrentarse a equipos que juegan al fútbol, como si fuese que los que juegan como Paraguay no juegan al fútbol.
0: Juegan
1: me parece que no. Paraguay juega al fútbol, con sus herramientas, pero juega al fútbol.
0: Para mí el fútbol es meter goles y ganar un encuentro. Para ganar tienes que defender y atacar. Pero si solo defiendes...
1: Ah, no, pero no, Paraguay no solamente defiende más que ataca.
0: No, defiende y casualmente ataca.
1: Bueno, pues ataca.
0: Casualmente.
1: Y jugar de contra es un estilo de fútbol. Pero entonces,
0: eso no es ni siquiera contra.
1: Que a ustedes no les guste,
0: o sea, el tirar el balón
1: tema.
0: Y que el pobre.
1: Bueno, pero es una herramienta.
0: Julio Enciso corriera y no llegara ni una y el otro. Paraguay llegó más en este mundial tocando que al contraataque.
1: Sí, sí, hay errores que obviamente no vamos a descubrir que tiene que mejorar Paraguay para la siguiente Copa del Mundo.
0: ¿Y entonces?
1: Que no hubo tiempo de trabajar.
0: No está la cultura de trabajar eso. Es que Paraguay ha tenido un estilo toda la vida y se ha dejado de lado la creatividad.
1: No.
0: El último habrá sido Arseniorico, a lo mejor.
1: No. No hables con desconocimiento de causa. Porque no.
0: El Paraguay.
1: Te puedo poner clásico. El equipo. No. No entremos en ese terreno porque.
0: Por supuesto que tú vas a saber más que yo.
1: Porque México 86, Germán. Pucha, el equipo de Paraguay no era jurásico. Adolfino Cañete no era un picapiedra. Romerito no era un picapiedra. Jorge Amado Núñez no era un picapiedra. Disculpame, teníamos un medio campo que era más creativo que destructivo. Bien. Y arriba lo teníamos a Roberto Cabañas, que era una fiera, que marcó goles no solamente en Sudamérica, también en Europa, un jugadorazo. No sé, no, por eso te digo, no entremos en esa cuestión, no, de la época de piedra, no. Vamos a hablar con argumentos, porque tu España, yo también te puedo decir que los picapiedras dejaron de existir en España en el 2010, ¿entendés? Porque apareció Iniesta, ¿entendés? Entonces, no, hombre, porque ahí te va a saltar Cayetano Re, que era el técnico de esta selección del 86, y te va a decir, empezamos con el cachondeo, te va a decir, ¿entiendes? Y no le va a gustar para nada, que en paz descanse Cayetano Re, ¿verdad? Pero no, ese equipo de Paraguay del 86 metía miedo, tenía muy buen equipo, tenía metía muy buen pie tenía. Mira, yeah. Adolfino, Elfino Cañete era un jugadorazo, discúlpame. Después, los siguientes equipos también teníamos buenos jugadores en la media cancha. Estamos hablando de un Salvador Cabañas, por ejemplo, que lastimosamente no lo tuvimos.
0: Un equipo apañado, digamos. La estadística dice que era un equipo apañado. O sea, para la primera fase daba. Para pasar la primera fase, digo, daba. O sea, históricamente, desde el 86 pasó por primera vez la primera fase, porque en el 58, ni en el 50 ni en el 30 pasó a la primera fase. Está bien, periodo de aprendizaje. Sí, sí. Pero desde el 86 ya pasó siempre, salvo la caída que todos han tenido, España mismamente, Alemania, Italia, todos han de...
1: 2006.
0: Brasil es el único que no ha caído en primera fase. Argentina ha caído en primera fase. No te hablo de la prehistoria, ¿eh? Te estoy hablando del en siglo XXI.
1: ¡Qué maldad la tuya, Germán! Dios.
0: La caída que todos han tenido, España mismamente, Alemania, Italia, todos han de...
1: 2006.
0: Brasil es el único que no ha caído en primera fase. Argentina ha caído en primera fase. No te hablo de la prehistoria.

0: o equipos que históricamente llegan muy bien lanzados y llegan a un punto y ¡poh! Se caen. Pues es muy sencillo, porque no les daba para más. Luego está, por supuesto, la intrahistoria, ¿verdad? El arbitraje, la lesión del más importante, la lluvia, el pasto alto, la pelota que no se podía controlar, el público en contra, la
1: Pero muchas de esas
0: altitud,
1: son excusas,
0: los aficionados del equipo contrario que nos gritaron toda la noche en la ventana del hotel y no pudimos dormir. Todo eso es intrahistoria, todo eso es intrahistoria.
1: y tenés que estar preparado lastimosamente para enfrentarte a todo eso. O sea,
0: Claro.
1: si vos querés ser campeón y tenés que estar preparado.
0: Sí,
1: Lástima,
0: así.
1: yo no sé si vos le conociste a un gran dirigente paraguayo, dirigente del fútbol estamos hablando, que
0: Sí.
1: fue sin lugar a dudas, yo no, o sea, sin ser olimpista, yo me saco el sombrero
0: De
1: y
0: Osvaldo.
1: estoy mencionando justamente a don Osvaldo Domínguez Dip,
0: Sí.
1: un dirigente que le llevó a su club, el Olimpia, a lo más grande, le hizo ganar todo a nivel continental a su club. Y bueno, yo creo que él tenía clara la película junto a don Luis Cubilla, un gran técnico, y ellos se preparaban justamente como para enfrentar todo este tipo de triquiñuela. Cuenta justamente don Osvaldo que cuando preparaban la final contra Boca, la
0: Sí.
1: final de la Libertadores, estamos hablando,
0: Sí.
1: y le decía justamente a los jugadores: mirá que cuando vos te vas, cuando la pelota va fuera del campo de juego y vas a recoger la pelota, porque no te ponían pasapelota cuando eso, tené cuidado con los flashes de las cámaras. ¿Viste? ¿Te acordás que tenían los flashes
0: Sí,
1: grandes? Eso.
0: que les deslumbraban a
1: Sí,
0: todos.
1: y te sacaban la foto así enfrente y por varios segundos, especialmente el arquero que era el que iba a recoger la pelota, le
0: Sí.
1: dejaba esa, lo encandilaba.
0: Sí, de verdad.
1: Son cuestiones que antes se tenían en cuenta y que vos tenías que enfrentarlas, sí o sí.
0: Así mismo, así mismo. Bueno, vayamos entonces a los semifinalistas, justos o no, de este mundial. El primero de ellos tenemos el Francia-España de mañana. Francia, como decía, ganó todos sus partidos. Venció 3-1 a Senegal, decimoctavo del mundo. 3-0 a Irak, que ocupa el puesto 63. Perdón, 4-1 a Noruega, que ocupa el decimonoveno puesto en la clasificación FIFA. 3-0 a Suecia, 37ª. 1-0 a Paraguay, que ocupa la 34ª, subió mucho Paraguay, si
1: Sí,
0: no recuerdo mal.
1: siete lugares.
0: Y 2-0 a Marruecos, que es el sexto clasificado. Por tanto, Francia se enfrentó en la primera fase, tiene una media del 33,3 clasificado de FIFA, es decir, está entre Ucrania y Paraguay, en la media de sus rivales, o el nivel de sus rivales. Y en la segunda fase, una media que baja ostensiblemente a 25,6, es decir, estaría entre unas selecciones jugando contra selecciones del tipo Ecuador o Nigeria. La media del campeonato hasta ahora ha sido de 29,5, es decir, entre Algeria y Canadá. Ha marcado 16 goles y solamente ha encajado 2. Y llega a esta semifinal después de haber estado jugando su primer partido en Nueva York, luego se fue a Filadelfia, después el tercero a Boston, el cuarto a Nueva York, New Jersey, el quinto a Filadelfia otra vez y el sexto y el último a Boston otra vez. O sea, un viaje después de cada partido. España, su rival, ganó 5 partidos y empató 1, precisamente el primero de ellos. 0-0 ante la que yo creo que ha sido la revelación de este torneo, que es Cabo Verde, que yo creo que todos nos enamoramos de este equipo y de su portero y de la lucha y la cara que dio. ¿Estás de acuerdo en esto, Roberto?
1: Sí, realmente a todos nos llamó la atención y siempre nos encariñamos de repente con el que a priori es uno de los más débiles o
0: Sí.
1: debutante o como quiera llamar. Pero sí, lo de Cabo Verde realmente llama poderosamente la atención, y más de un jugador de esta selección de Cabo Verde

0: Va a asegurar un muy buen contrato postmundial.
1: Así mismo. Cabo Verde, por cierto, jugó lo que yo decía antes, no a fútbol, pero muy meritorio su empate a cero con los recursos que tenía. Puesto 64 en el
0: ranking. Qué feo suena, Germán, eso.
1: Y ganó a Arabia Saudita por 4-0, que es la 58, y a Uruguay por 1-0, que es la vigésimo equipo del ranking. Después ya en el mata-mata, a Austria, que es la 23ª, a Portugal, Austria por 3-0, a Portugal por 1-0, que ocupa el 7º lugar, y a Bélgica por 2-1, que ocupa el 8º lugar. La media de la primera fase de España fue contra un equipo que estuviera en la posición 47,3, es decir, entre Venezuela y República Checa. En la media de la segunda fase, de 47 baja a 12,6. Estaría entre Alemania y Croacia. La media del torneo, claro, se rompe con la de la primera fase, es de 30. O sea, prácticamente como la de Francia, que es el puesto que ocupa el equipo de Canadá. España anotó 11 goles y solo ha recibido uno en contra. Por tanto, Francia-España, que se jugará en el AT&T Stadium de Dallas, a partir de las 16 horas de Paraguay, las 21 horas de Europa. Por cierto, no he hablado de los viajes. España en este caso fue un poquito más favorecida. Jugó los dos primeros en Atlanta. Después viajó a Guadalajara a jugar el tercero. Después se movilizó a Los Ángeles. De allí viajó a Dallas para jugar el quinto partido. Y el último lo jugó en Los Ángeles. Y nuevamente jugará el próximo partido en Dallas. O sea, los últimos cuatro partidos, un ida y vuelta entre Los Ángeles y Dallas. Por tanto, el partido mañana a las 16 horas aquí en Paraguay, las 9 de la noche al otro lado del océano, 21 horas, será dirigido por el salvadoreño Iván Bartón. Sí, el mismo que dirigió el partido entre Paraguay y Turquía. En mi opinión, la FIFA elige nuevamente un árbitro de bajísimo nivel para toda una semifinal entre el primero y el tercero del ranking del mundo.
0: Lamentable la FIFA, ¿eh? Lamentable.
1: Así que yo apuesto públicamente que si se complican mucho las cosas, es más que probable que España, uno, acabe con 10 y la otra que le piden a España un penalti en contra o uno a favor de Francia, como ya pasó en el Paraguay-Francia. No es casualidad que elijan a un árbitro que, además de ser muy malo, ya fue sancionado. Ha pasado hace apenas un año de una sanción a dirigir una semifinal.
0: ¿Qué méritos tiene este señor?
1: Ninguno.
0: No sé.
1: Ninguno.
0: No sé qué mérito tiene.
1: Ninguno, pero es realmente esto sí que genera sospecha y seguramente más de una broma de mal gusto. No sé si se imaginan por dónde voy. Muy bien, pues esto con la semifinal de mañana. El miércoles tenemos la otra semifinal, que yo creo que es la más atractiva de las dos. Tenemos un Inglaterra-Argentina, 40 años después del lamentable partido de México 86. Digo lamentable porque, en fin, está muy mitificado. Pero fue un partido que era muy igualado y la igualdad se rompió, pues de la manera todos que sabemos cómo se rompió. Y el segundo denominado gol del siglo, como ya he contado más de una ocasión, a todos nos dejó obnubilado. Incluso los propios jugadores ingleses que disputaron ese partido dijeron: vaya golazo que metió. Es un golazo, pero es un gol extraño porque ocurre 4 minutos después de la mano de Dios. Yo me imagino que los jugadores ingleses todavía estarían aturdidos por la decisión del árbitro con el primer gol, sin desmerecer el gol del siglo, por supuesto. Pero ya lo he dicho muchas veces, no puede ser que un tipo en carrera de 1,62 m le gane a jugadores de de media 1,80 m, o sea, casi 20 centímetros más largos, y que en carrera no lo pudieran parar. Se ven las imágenes, se ve que los jugadores que le salen al paso, salvo el último, salen medio segundo más tarde, y claro, eso ya es más factible que le puedas ganar la carrera. Bueno, pero volvamos al presente. Inglaterra-Argentina, el partido entre el cuarto clasificado y el segundo clasificado. Esto también, yo imagino, yo si fuera argentino me molestaría, porque Argentina es el actual campeón del mundo. ¿Por qué el segundo? A ver, ¿por qué el segundo? Si es el campeón del mundo. En fin, cosas de FIFA, ¿verdad?
0: A ver, no entiendo tu pregunta, no.
1: Claro, que es, ahora es el segundo en el ranking FIFA.
0: Ah, bueno, pero eso puede tener una cuestión matemática. Francia hizo partidos amistosos con equipos de alto nivel y ganó sus partidos amistosos, o empató y ganó puntos que Argentina no ganó en esos partidos
1: el
0: amistosos.
1: El ranking FIFA se ha ido moviendo a lo largo del campeonato. Por ahí tiene el segundo puesto por cosas que veremos.
0: Pero para mí Francia empezó la Copa del Mundo ya siendo número uno y Argentina era la número dos.
1: No, o sea, no, el 2 era España, Argentina, el 3. Se intercambiaron la posición. Ah, no. A ver. No, yo creo que no, que ha ido modificándolos. No. Lo que tú dices, lo que cambió fue la probabilidad de ser campeón, que empezó España siendo la primera.
0: No, y yo después hablo del
1: partido
0: de
1: Cabo
0: FIFA.
1: Verde.
0: Yo hablo del ranking
1: Cabo
0: FIFA.
1: Verde, España perdió un porcentaje enorme y pasó a ser tercero, fíjate. O sea, Francia y Argentina ganaron sus primeros partidos. España empató con Cabo Verde y perdió, ahí perdió. Ya, a resultas de ese partido, todos los que dicen, pero es que España ha llegado más o menos y tal, todo porque quedó la imagen de ese partido. Ahora, así como Francia, en tu opinión, ha ido a menos, yo creo que España ha ido creciendo.
0: Sí,
1: entonces,
0: totalmente.
1: Pero yo creo que también todo eso, a la hora de la verdad, no sé. Claro, también puedes decir que Argentina ha ido creciendo, ¿verdad? Todos han ido creciendo.
0: Yo creo
1: por
0: que
1: eso
0: Argentina
1: están los cuatro,
0: tiene
1: los cuatro
0: un estancamiento,
1: están en esas instancias.
0: Tiene un estancamiento Argentina. Tiene muchas dificultades Argentina. Le sí. está costando los partidos a Argentina. No, pero...
1: ¿Y con qué rivales? Bueno, vamos a ver todo eso ahora. ¿Cómo llegaron? Bueno, Inglaterra. Empató a cero con Ghana, que ocupa el puesto 65. Y venció, igual que España, empató uno y ganó el resto. Venció a Croacia 4-2, que era tercera del pasado mundial, del último, y subcampeona de dos mundiales atrás, que ocupa actualmente el 13º puesto en la clasificación FIFA. A Panamá 2-0, puesto 44. A República Democrática del Congo por 2-1, ocupa el puesto 41. A México por 3-2, décimo clasificado en la clasificación FIFA. Y a Noruega por 2-1 en la prórroga, 19º clasificado en la clasificación FIFA. La media de la primera fase de Inglaterra es un equipo que ocupa el puesto 40,6 y la media de la segunda fase baja a 23,3. Es decir, un equipo que estaría entre Austria y Egipto. La media de su campeonato hasta ahora es de 32, es decir, como si se hubiera enfrentado a un equipo de calidad de Corea del Sur. Ha anotado 13 goles y ha recibido 6 en contra. En cuanto a sus viajes, empezó en Dallas, después viajó a Boston a jugar el segundo, posteriormente a Nueva York, y ya el mata-mata de Nueva York pasó a Atlanta. El quinto partido de Atlanta viajó a Ciudad de México, menuda paliza, y de Ciudad de México para jugar contra Noruega viajó a Miami. Es decir, de lejos es el equipo que más kilómetros, creo yo, tiene a sus espaldas. De lejos. ¿Algún comentario, Lipsicas?
0: No quiero entrar mucho en esos detalles, pero sí hay algunas ventajitas que tienen estos equipos que estás mencionando justamente en los kilómetros aéreos recorridos, y que vamos a ver si es que en estas semifinales se ven realmente reflejadas en el terreno de juego, por el desgaste que te genera justamente eso de viajar, y en algunos casos obviamente les ha tocado viajes más largos, 6 horas, 8 horas inclusive, entre que salen de la ciudad, toman los aviones.
1: Sí, pierden mediodía.
0: Sí, muchísimo.
1: Mediodía y eso es tiempo de preparación.
0: Sí.
1: Más el entumecimiento que provoca un viaje en avión.
0: El
1: por
0: estrés,
1: más que estos sean atletas.
0: El estrés, que no es cosa...
1: Sí.
0: Por eso, no quiero entrar mucho en ese detalle, pero sí creo que al final creo que va a empezar a incidir, o ya está incidiendo tal vez, en el rendimiento de los equipos también el tema de las distancias, pero esto también tiene mucho que ver por el lugar en que clasificaron en sus grupos.
1: Sí.
0: Y las ventajas que tienen obviamente los primeros clasificados es un premio que tenés, el no moverte tanto, el tener que estar no viajando tanto, en fin, son cuestiones que obviamente es un merecimiento también de los equipos que clasifican primero.
1: Así es. Bueno, Argentina, el último de los semifinalistas, al igual que Francia, ganó todos sus partidos. Pero están ahí los cuatro, ¿eh? 6 o empataron 1 y ganaron 5. Es decir, en otras ediciones fue más lamentable, ¿verdad? Como la misma Argentina en el anterior, que perdió 1 y luego ganó... No ganó todos, ¿no? Porque no le ganó a Países Bajos y no le ganó a Francia. O sea que... bien, más entonados en ese sentido para este mundial.
0: ¿Cómo que no le ganó?
1: No, ganó la eliminatoria. El partido dura 120 minutos. No ganó ni uno ni otro. Tenemos que elegir un ganador. Tiramos una moneda. No, la suerte. Bueno, algo que implica a los jugadores. Tanda de penaltis, que se le ocurrió, según he leído, a un gaditano allá por los años 60. Después leí que tiene, como siempre, las buenas ideas tienen varios padres, ¿cómo no? Me apuesto a lo que sea que en España creen que fue el gaditano el inventor de los penaltis en el torneo Ramón de Cano. Pero, hoy, insisto...
0: Hoy estoy discrepando bastante con usted en sus criterios.
1: ¿Sí?
0: Hoy estoy contrera.
1: Me parece estupendo.
0: Para mí, si forma parte del sistema, del reglamento, y el reglamento te dice que lo definís al partido en una tanda de penales... La tanda de penales también forma parte de ese encuentro. No estábamos hablando que se va a ir a jugar la Copa América.
1: Aquí tenemos un problema semántico. Escuchas nuestros compañeros. La eliminatoria se va a resolver por penaltis. Siempre dicen la eliminatoria. Lo del partido es un error. Un partido de fútbol que es 11 contra 11, con una pelota en el medio, para acá.
0: Ahora, entonces,
1: eso es un partido de fútbol.
0: Entonces estamos hablando que la tanda de penales corresponde a la próxima Copa América.
1: ¿Cómo?
0: Entonces estoy siendo un poco exagerado nada más, para que se entienda. Entonces estamos hablando de que esa tanda de penales no es de ese partido, sino que es de la próxima Copa América. Es de ese partido.
1: Es la manera de
0: definir un partido. El que gana la tanda de penales gana el partido.
1: Si usted lo quiere ver así, me parece
0: estupendo.
1: Yo sí lo
0: veo así.
1: Para mí, si un partido acaba empatado, es que ninguno de los dos se pudo ganar en el partido.
0: Ah, no, pero el partido
1: y
0: después
1: el partido
0: sigue,
1: de fútbol es
0: alargue.
1: Cuando tal. Ahora, 1 contra 1, que es la tanda de penaltis, de hecho mucha gente lo considera injusto, ¿eh?
0: Eso es otra historia.
1: Pero ya no es un partido de fútbol. El partido de fútbol, por definición, son 11 contra 11, salvo que... hayan expulsado y todas estas cosas. Pero, en principio, de entrada, vamos a jugar un partido de fútbol. 11 contra 11.
0: Yo creo...
1: Penalti es la resolución. Porque cuando se tiraba la moneda, entonces también era parte del partido.
0: Y lastimosamente sí. Sigue el partido.
1: Yo no coincido en eso, pero bueno.
0: Coincidimos, como vos estás diciendo.
1: De hecho, si uno se va a la página estadística, cuando termine el campeonato, de hecho ya está hecha porque se va añadiendo los datos, ¿verdad? Pero hacen siempre también, que es muy interesante, para ver el rendimiento de los equipos, y que de hecho de esos datos sacan para hacer la tabla histórica. Cuando toman esos datos, no le ponen al ganador de la tanda de penalti como partido ganado. Usted va a ver que ahora mismo, bueno, ninguno de los cuatro llegó a la tanda de penaltis, pero otros equipos sí han llegado a la tanda de penaltis. Argentina, la edición pasada. Jugados, tantos. Ganado, empatado o perdidos. No van a sumar 8. No suman 8. O sea, sí suman 8, pero no le van a poner ganado, le van a poner empatado. Mírelo.
0: No te voy a discutir. Lo vamos porque a mirar. No manejo. ¿Cómo te voy a decir? Sería.
1: Es que es el código.
0: Una necedad
1: y
0: de
1: Y eso
0: parte,
1: es pero... cómo queda al final la tabla de la clasificación.
0: Para mí es
1: final.
0: Parte del juego.
1: ¿Cómo?
0: Al fin y al postre, para mí es parte del mismo partido.
1: Sí, pero no ganaron. Resolvieron la igualdad, el empate. El partido acabó empatado. ¿Cómo ha terminado el partido? Empatado.
0: Es lo mismo, lastimosamente es lo mismo. Me retrotraigo otra vez, voy a ser terco como una mula. Es como te dije hace rato, cuando vos decías, inclusive mencionaste lo de Cabo Verde y sí. Dijiste, llegó sin jugar al fútbol. Pero, ¿de qué me estás hablando? Jugó. No porque ustedes, y voy a utilizar un término que se enojó la persona que le dije hace poco, que anda viendo mucho fútbol europeo y obviamente la transmisión del mundial la vio por canales europeos, no vive en Europa.
1: Ajá.
0: Y le digo, la gran pistola, pero vos estás europeizado hasta el mango, ya muy lírico, ese fútbol fantasioso y hasta, con el perdón, ¿verdad? Porque a mí no me gusta mucho ni la Premier League, ni las ligas europeas, medio amariconado. Y no sé, están criticando y están teniendo cierto argumento que me parece que no va de la mano de lo que tiene que ser el fútbol, ¿verdad? Pero son criterios, obviamente. Para mí, Cabo Verde jugó al fútbol. De que a los demás no le gusten el estilo de juego que tiene Cabo Verde, esa es otra historia. En el caso de las definiciones por penales, de que sea justo, no sea justo, no sé, es parte del partido. El que gana la definición de penales ganó ese partido y le sirvió para clasificar. Entonces, ajá, no sé de qué estamos hablando, ¿verdad? O sea, es fútbol y tiene estos reglamentos, estos parámetros. O si no, estamos hablando de otro partido, de otro torneo, de otras cuestiones, y el partido sigue hasta que se defina en la tanda de penales. Son los elementos que se usan para definir quién gana y quién pierde, ¿verdad? O si no, van a clasificar los dos, o de última va a decir la FIFA, los partidos que terminan empatados en los 90 y más minutos del tiempo normal, los dos se eliminan.
1: Eso estaría bien.
0: ¿Y qué pasa si ninguno gana, Germán?
1: No, los dos eliminados.
0: No, pero ¿qué pasa si llegas a un cuarto de final, a los cuartos de finales?
1: Sí.
0: Y todos los partidos te terminan empatados. ¿No vas a tener equipo para la siguiente fase?
1: Sí.
0: ¿Entendés? Entonces tampoco.
1: Eso es verdad. Bueno, nos habíamos quedado entonces en Argentina. Ya no sé lo que había contado. Bueno, lo vuelvo a contar. 3-0 Argelia, que es la 29ª del mundo. 2-0 a Austria, que es la 23ª, y 3-1 a Jordania, que ocupa el puesto 73. Ya en el mata-mata, 3-2 a Cabo Verde en la prórroga, que ocupa el puesto 64. 3-2 a Egipto, que es el 24º, y 3-1 a Suiza en la prórroga, que es la 14ª selección del mundo. La media de la primera fase de Argentina es de 41,6, o sea, está entre la República Democrática del Congo y Escocia. La media de la segunda fase es de 34, es decir, un equipo como Paraguay. La media del campeonato disputado hasta ahora por Argentina es de un equipo que ocupa la 38ª posición, es decir, Gales. Argentina, por tanto, uno de la 38ª posición. Inglaterra la 32ª, que es Corea del Sur. España la media es de 30, o sea, Canadá. Y Francia 29,5, o sea, entre Algeria y Canadá. ¿Dónde está realmente la diferencia? Es la segunda fase. Francia con un equipo que ocupa la 25ª posición, 6, entre Ecuador y Nigeria. España de 12,6, prácticamente de los top 10, es decir, un equipo entre Alemania y Croacia. Inglaterra, una media de 23,3, es decir, entre Austria y Egipto. Y Argentina sube a 38. Por tanto, en fin, las quejas mediáticas parecen que no tienen nada que ver con ni las fobias ni nada por el estilo. Es lo que es. Viajes de Argentina. Empezó en Kansas City, después jugó dos partidos seguidos en Dallas, la otra gran beneficiada, como el caso de España. De ahí pasó a Miami, después se fue a Atlanta, después a Kansas City y vuelve a Atlanta para jugar la semifinal en el Mercedes-Benz Stadium. El árbitro todavía no ha asignado árbitro del encuentro, aunque yo apuesto que podría ser Klaus, el brasileño, que es muy competente, o alguna piltrafilla como la que ha decidido para el partido de mañana.
0: Después podríamos leer los mensajes que tenemos en el mensajero, valga la redundancia, del YouTube. Hay varios mensajes ahí que están llegando.
1: Pues vamos a leerlos.
0: Hay un espectro ahí que aparece.
1: Vamos a leerlos y nos vamos a la pausa.
0: Sí, sí, sí.
1: A ver si los puedo ver yo también, que a veces tengo problemas para ver los mensajes. ¿Los tienes ahí?
0: Sí los tengo, pero...
1: Pues venga.
0: Pero a mí me encantaría que usted los lea, porque hay uno ahí que...
1: Lo que pasa es que aquí se me ha colgado el...
0: Ya, perfecto, perfecto.
1: Es que siempre me cuesta entrar.
0: Qué locura.
1: No sé por qué.
0: Yo lo tengo acá un poco distante en el monitor, por eso, para no cometer algún error.
1: Bueno, pues vamos a hacer una cosa. Vamos a ver ahora... Sí.
0: ¿Está?
1: Aquí sí. Bueno, pues tenemos saludos de Óscar Reinaldo Gavilán. Éxitos y bendiciones. Muchísimas gracias, compañero.
0: El muerto se fue de rumba.
1: ¿Cómo?
0: El muerto se fue de rumba.
1: Qué malo es. Después de el señor F. Hammersley. Ya sé quién sos. Según el artículo, la idea surgió después de los Juegos Olímpicos de México 68, cuando Israel quedó eliminado frente a Bulgaria por sorteo. El dirigente israelí Joseph Dagan, junto con Michael Almok. Este es el tema de los penaltis, sí señor. Propuso a la FIFA que los empates se resolvieran mediante una serie de 5 penales por equipo, privilegiando la habilidad de los jugadores sobre el azar. Pues muchísimas gracias por la puntualización. Comenta después, la IFAB aprobó la propuesta el 27 de junio de 1970. Querido Hammersley, amigo Pancho, muchísimas gracias por la puntualización, que nos está siguiendo desde Brasil, desde Curitiba.
0: Oh,
1: tu amada amigo. Brasil, saludos a tu encantadora esposa y a tu chico.
0: Vos sabés cómo amo Curitiba, ¿eh? O sea, qué ciudad que amo. Yo adoro Curitiba. Una ciudad
1: muy... Tú adoras todos los brasileros, te equivocaste de país.
0: No, yo siempre aclaro, a mí no me gustan los brasileros, pero me enloquecen las brasileras, siempre lo dije.
1: Se entiende. Bueno, vamos a una pausa y volvemos
0: Que no lo malinterpreten. Que nadie lo malinterprete.
1: No sé.
0: Estamos viviendo...
1: La interpretación está en la cabeza de cada uno.
0: Después vamos a tocar un tema similar también, Germán. El tema de la sensibilidad global que hay, ¿eh? Con los comentarios, aquello. ¡Qué
1: por
0: mundo
1: eso yo,
0: loco!
1: Yo lo que quiero es desdramatizar todo esto, porque es verdad que en los últimos días los reels, vamos a llamarlo oficialmente, lo que aparece en las redes sociales de programas de compañeros, ya sea de televisión, de radio, de podcast, aquellos que son argentinos, yo he visto una elevación del tono y sobre todo un malestar por lo que yo llamaría una conspiración universal contra el equipo de Messi. Creo que hay que bajar varios cambios. Esto al fin y al cabo es diversión. Todas las opiniones son válidas. Nadie tiene la razón. Ni siquiera yo, que manejo estadísticas. Yo vengo, cuento y usted elige cómo las interpreta. Yo le daré mi interpretación, pero usted va a ser muy libre de interpretarlas como mejor le parezca. Pero sí creo que los números algo nos cuentan. No todo, ¿eh? No todo, pero sí en buena parte. Bueno, pausita.
0: Pausilla.
1: Y descansamos un poco, tomamos un poco de agua, que esto de hablar, la garganta le... Esto que es un clima húmedo, no me quiero imaginar si fuera un clima seco.
0: Hombre.
1: Pausa y volvemos enseguida. Les esperamos, no se vayan.
0: Hostias.
1: Vete por ahí.

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2: Ya estamos de vuelta en La Ruta de la Copa. Gracias por seguir ahí con nosotros. 13 grados ahora mismo, 3 graditos ha bajado. Parece que esta noche va a hacer fresquito por aquí. Seguimos analizando estas semifinales. Francia-España, Inglaterra-Argentina. Vamos a ir ahora con más datitos estadísticos. Por ejemplo, enfrentamientos de los cuatro semifinalistas contra equipos top 10. Todo esto para ver cómo han llegado a esta penúltima instancia del torneo. Francia, por ejemplo, ha enfrentado a uno, a Marruecos, el sexto clasificado en el ranking FIFA. España ha enfrentado a dos, a Portugal, que es el séptimo, y Bélgica, que es el octavo. Y Inglaterra ha enfrentado a uno, que es México, que es el décimo clasificado. No está nada mal México, tiene una buena posición, es un equipo histórico de los mundiales. Y por último, Argentina.
3: ¿De qué me estás hablando, Germán?
2: A ninguno, ¿eh?
3: ¿De qué me hablas, Germán?
2: ¿Perdón?
3: ¿De qué me hablas, digo? De
2: México.
3: ¿De quién?
2: México.
3: No te escucho.
2: Bueno, mejor.
3: México, discúlpame.
2: México es el décimo. Así son las cosas.
3: No, un saludo a todos los amigos mexicanos. Es una broma nada más. Por toda la pica que hubo en el Mundial con los hermanos mexicanos. Es una cuestión de folclore del fútbol.
2: Pica tuvieron con comentaristas mexicanos con argentinos.
3: No, los mexicanos se la tomaron con todo. Con argentino. A los paraguayos por poco no nos enviaron a la época de Adán y Eva, ni siquiera hablamos de los picapiedra. No, los mexicanos nos dieron con todo. Y yo le miro a los mexicanos y me río, ¿verdad? Porque si bien es cierto, ellos argumentan que son más que Argentina. Los mexicanos, futbolísticamente estamos hablando, ellos argumentan que son más que Argentina, que son más que Brasil. Incluso ya se ponían en la final frente a Francia y le ganaban prácticamente por walkover a Francia. Y yo le miro a los mexicanos y le digo, ¿y usted a quién le comieron, hermano? Porque realmente con ese equipito muestran la copa de oro, la copa de no sé qué toca aquello ahí de Centroamérica. Y yo le digo, sí, pero ¿contra quiénes juegan? Contra San Martins en Granadines, no sé qué juegan. ¿Entendés? Contra San Andrés del Tomillo, un equipo ahí de no sé de dónde juegan. Y a eso le ganan y por eso ellos creen que son más que Francia. En guaraní le digo a los mexicanos, ya poína, ni ustedes se creen la historia.
2: Y bueno, así se va escribiendo la historia de estas historias. En fin, con esto del top 10, pues no es extraño que, pues claro, Francia teniendo un enfrentamiento con un top 10 y España 2, pues se considere de alguna manera final anticipada el partido de mañana, porque el Inglaterra-Argentina, básicamente el morbo que tiene es el saldar deudas contraídas hace 40 años, ¿verdad?
3: Ah, pero más bien, para aquellos que no conocen la historia, hay una pica bastante importante, por no solamente por el tema futbolístico. O sea, ya el tema futbolístico es un coletaje, vamos a decir. Esto viene, obviamente, del 82, de la Guerra de las Malvinas.
2: En realidad, viene de antes. Viene de un enfrentamiento futbolístico que tuvieron Inglaterra y Argentina en el Mundial de Inglaterra 66, donde, según he leído, según todas las crónicas, según las películas que hay del partido, Argentina en ese mundial tenía un buen equipo, no sé si para ser campeón, pero tenía un buen equipo. Y en su partido con Inglaterra, el árbitro, pues un poco al revés de lo que está pasando ahora, le pitaba cualquier cosa a Argentina, y a Inglaterra, que tampoco era niño de pecho, no le pitaban nada. El capitán, que era un tipo muy temperamental, Antonio Ratín, finalmente le hinchó lo que le hay que hincharle al colegiado y le expulsó del terreno de juego. Este no quiso salir del terreno de juego y tuvo que intervenir la fuerza de seguridad. En fin, flor de lío se montó. Al día siguiente fueron tratados como por la prensa de animales, creo que pusieron el titular. Mala experiencia tuvo la expedición argentina en ese mundial, y desde entonces hubo esa rivalidad.
3: Podría ser, no lo tuve en cuenta, pero
2: se mezcla también en que los argentinos están, por cosas que dicen ahora, no solamente miran ser los mejores del mundo, sino los mejores de todos los tiempos. Están con ganas de llegar a Brasil, ¿verdad? Que es con el que está compitiendo realmente. Esos no conocen la historia también, pero la historia dice otra cosa muy distinta, ¿verdad?
3: Bueno, una cosa es lo que yo quiero ser.
2: Claro.
3: Y otra cosa
2: es lo que eres.
3: Claro. Que no está mal. El hincha en todo el mundo es apasionado y va a decirte que su equipo, que su selección, que su club es lo mejor del mundo. Por eso siente lo que siente por lo suyo, ¿verdad? Pero como bien vos decís, las estadísticas, los datos históricos son los que te revelan, obviamente, tu historial, lo que vos fuiste, lo que vos cosechaste y lo que hoy en día sos, ¿verdad? Exacto. Pero está bien, Argentina tiene sus méritos, no le vamos a sacar, no sé si le da para ser Brasil o no Brasil, pero tiene lo suyo Argentina.
2: Tiene. Bueno, hemos hecho también, para ampliarlo un poco, ¿verdad?, enfrentamientos ante los 20 mejores del mundo, que esto ya ayuda más. Ahí Francia pasa a tener 3, que son Marruecos, que hemos dicho antes, top 10, sexto, Senegal, 18º, y Noruega, 19º. Por su parte, España también tiene 3, que son, como decíamos, Portugal, 7ª, Bélgica, 8ª, y Uruguay, 20ª. Inglaterra también tiene 3, México, que es donde salía todo este rum-rum que veníamos comentando, Croacia, 13ª, y Noruega también, 19ª, como obviamente sigue siendo 19ª. Por último, Argentina, de los top 20, tiene un enfrentamiento, que es precisamente su último partido frente a Suiza, que es 14ª. Luego, claro, con estos números puede que explique la estadística las antipatías, porque se trata al fin y al cabo de una antipatía que hay con respecto a esta última selección en las redes sociales, que por supuesto ya tienen respuesta por parte de los aludidos, ¿verdad? Lógico, por otro lado. Bueno, vamos a hablar ahora, siguiendo con todo este tema de las semifinales, el tema de la polémica del VAR. De entrada, la editorial de este programa ve claramente que hay un clamor universal por el uso discriminado, o sea que en el sentido de que se usa la herramienta.
3: Para algunos sí, para otros no.
2: Sí. Creada para reducir injusticias, que las había antes, entre equipos poderosos y los equipos humildes, no para agrandar esas diferencias y hacerlas aún más evidentes. Que yo creo, y esto por una vez en la vida Roberto me va a dar la razón, porque antes del programa me decía que los 4 que están en semifinales han recibido ayuditas, y que varios de los que se quedaron en el camino, quizás sin esa ayuda podían haber llegado más lejos. No sé si quieres agregar algo, Roberto.
3: No, va a ser como llover sobre mojado. Yo ya dije que estos equipos, los 4, o sea, que nadie venga a sacarle la nalga a la jeringa, porque los cuatro recibieron ayudas arbitrales, los cuatro recibieron muchas ayudas con el tema del VAR, que para algunas cosas, como bichos salvajes, saltaban, y de repente cuando son ciertos jugadores, y sacando un poquitito la parte que uno quiere ponerle un poco de condimento, tiene una cuestión lógica también, ya lo explicamos el sábado en el programa de La Ciudad y su Gente, pero el VAR hizo caso omiso, por ejemplo, a las veces que Mbappé en el partido contra Paraguay se tapaba la boca para ofenderle a los jugadores paraguayos, y no tuvo el mismo criterio cuando Almirón se rascó la nariz más o menos y en el partido frente a Turquía y lo rajaron, ¿verdad? Es más, Mbappé después ya con un... ¿Cómo te iba a decir? Ya con una manera hasta desfachatada, te iba a decir, agarraba y así, sin taparse la boca, se le leía los labios la ofensa que le decía al rival, y el VAR, bien, gracias, ¿verdad? Sí. Y eso, esas cosas se repitieron con Messi, con los jugadores de Inglaterra, de España, en fin, y ahí es donde uno dice, che, ¿y el VAR? Entonces, para algunos sí, para otros no. Entonces, ¿para qué está el VAR si al fin y al postre se van a hacer los sota?
2: Lo que pasa es que el VAR, obviamente, iba a reducir las ventajas de los poderosos y a aumentar la de los débiles. Yo sigo pensando que es un buen invento, pero los criterios de uso no están bien definidos. Por respeto a la tradición, yo creo que el árbitro del campo es el que tiene que decidir las jugadas. Salvo que en jugadas determinantes, como puede ser un penalti, el VAR le avise tanto al árbitro de campo como a los linieres, que ninguno de los tres ve nada, le avise, ojo, que se te ha escapado aquí una falta. Eso sí yo lo acepto. Todo y con eso va a seguir habiendo interpretaciones de esa falta, como pasó, ya que sacas el tema colación, en el partido Paraguay-Francia. Un penalti, que fue lo único que pudo hacer Francia para ganarle a Paraguay, que según la cámara era penalti y según qué cámara no. Hasta ese punto llegamos.
3: Dependiendo de la toma que agarrás de frente, te parece que es que lo operaron sin anestesia al francés, y si ves con una cámara que está corrida hacia un costado, ves que el francés se tira antes.
2: Sí, sobre todo, más que tirarse antes, uno ve que él está buscando eso.
3: No, y ya viene cayéndose antes que le toquen.
2: El defensa está buscando esa falta.
3: A no ser que Diego Gómez telepáticamente ya lo tumba antes de que se produzca el contacto físico, ¿verdad?
2: Por eso te digo que no fue tan así. En fin.
3: Ahora, ¿por qué esos criterios? Y eso es una cosa que mañana voy a ver si puedo hablar con Atilio Invernizzi, árbitro internacional, con quien tenemos el programa acá desde las 9 hasta las 12, tiro libre. Bueno, él varias veces ya nos explicó, ¿verdad?, que no todas las jugadas son iguales, que se tiene que ver de repente que otra cámara te muestra otra cosa. En fin, los árbitros para mí, acá en la Argentina, en Estados Unidos, en España, en Francia, en donde quieras, se defienden todo entre ellos. Ellos son una cofradía que está más allá del bien y el mal.
2: No debe ser fácil ser árbitro, ¿eh? No debe ser nada fácil.
3: Yo no quisiera ser árbitro. ¿Qué crees que te diga?
2: No, hay que tener una piel especial. Sí, bueno, alguien se ha tomado la molestia de hacer otra estadística, que es el ratio de intervención del VAR a favor y en contra de los 8 equipos que llegaron a cuartos de final por cada 100 faltas cometidas. El más perjudicado es Inglaterra, así que todo mi merecimiento haber llegado a la penúltima instancia. Por cada 100 falta tiene 2 a favor y 3,5 en contra. O sea, es de menos 1,5. Después, el séptimo perjudicado, voy a ir del de más a menos, ¿eh? El siguiente en la lista es Marruecos, que le pitaban 2 a favor contra 2,9 en contra. Es decir, un ratio desfavorable de menos 0,9. El sexto es Noruega, que por cada 100 faltas, 1,8 a favor y 2 en contra. O sea, un ratio negativo de menos 0,2. En quinto lugar está Suiza, que cada 100 faltas le evitaban 2,1 a favor y 1,4 en contra. Es decir, un ratio favorable de más 0,7, que es como decir prácticamente igual. Bélgica es el cuarto, que cada 100 falta 3,2 intervenciones a favor y 1,9 en contra. Un ratio favorable de más 1,3. El tercero es Francia, que tiene cada 100 falta 3,2 a favor y 1,5 en contra. Es decir, un ratio de más 1,7. El segundo es España, que aquí tenemos un saltito a favor, 4,3, 1,7 en contra. Un ratio favorable de 2,6. Y por último, el más favorecido, según esta estadística, es Argentina, que por cada 100 faltas o intervenciones del VAR tiene 6,7 a favor, 0 en contra. O sea, el que más tiene a favor.
3: ¿Qué mal,
2: el que menos tienen.
3: Qué maldad la tuya, Mulatieri. Lo suyo, en este programa en especial, yo le digo orilla.
2: Son estadísticas. Qué maldad.
3: Me hace acordar un chiste.
2: Son estadísticas.
3: Me hace contar un chiste.
2: Chamigo.
3: Germán, no sé si usted conoce la historia del sacerdote que no le quería a los argentinos y que no. En su homilía le bajaba la caña a los argentinos. Después en la pausa le iba a contar.
2: Vale,
3: claro. Y la forma que usted está planteando esto me hace recordar y mucho de esa historia, del sacerdote que le odiaba a los argentinos y hasta en las homilías.
2: Yo lo estoy poniendo en servicio, en bandeja, son todo este programa han sido datos, y los hubiera dado igual si la más favorecida era Francia, Inglaterra o España. Yo, con estos datos, que la gente... Habrá gente que va a decir, sí, bueno, pero son números, son estadísticas, no cuentan la verdad. Otros van a decir, lo ven, lo sabíamos, hay una conspiración. Esto ya, la interpretación de lo que hay alrededor de uno, o de la realidad, si lo prefieren, está en la cabeza de uno. Así como veas el mundo, así eres tú. Entonces,
3: El ladrón juzga por su condición, decís vos.
2: Por supuesto, el espíritu más sano, que no es el mío, es el que dice, el deporte es lo que es. Cuando saltas a la cancha de fútbol, de tenis, de baloncesto, te enfrentas con el otro y ya puedes tener a 10.000 tíos gritándote en contra, ya puedes tener a un árbitro casero, ya tal, que incluso así se puede llegar lejos, como es el caso de Inglaterra. Se puede. Y justamente los ingleses son los que tienen esa filosofía cuando hablamos en uno de los mundiales, en concreto era el de Sudáfrica.
3: Usted ya parece a Plácido Domingo.
2: El partido Inglaterra-Alemania lo gana por 4-1. Pero ¿qué pasó en el partido? Alemania se puso 2-0, esto ya lo he contado. Inglaterra a corta distancias, 2-1, y un minuto más tarde, John Terry, creo recordar, que tira a portería, pega en el larguero, baja, golpea muy por detrás de la línea de gol y sale. El árbitro no lo ve, no había VAR, no, y no da gol. Pero Inglaterra termina cayendo 4-1. Termina el partido y los jugadores ingleses se van a la ducha, bueno, nos vamos para casa y tal. Uno de la expedición inglesa quedó protestando, que era el entrenador de Inglaterra en aquel momento, que era el italiano Fabio Capello. Más si ese gol entra, hubiera sido otro partido, no sé qué, no sé cuál. Ese tipo de cosas. Lamentablemente, son actitudes que uno tiene no solamente ante el deporte, sino en general con todo. Deporte, un partido de fútbol, son circunstancias que se van dando. Por ejemplo, un ejemplo más actual, el partido de Egipto. Creo que fueron muy exigentes desde el punto de vista del arbitraje con Egipto.
3: No, ¿te parece?
2: No llegó al robo, pero sí muy exigente. Porque hubo faltas que sí le pitan a Egipto que cometió Argentina en otros partidos que no se revisaban por VAR, y a favor de Egipto que ni siquiera se fue al VAR. ¿Cuándo son esas jugadas sensibles, de jugadas fundamentales como las que ocurren en el área de penalti? Hasta ahí todo bien. Ahora,
3: ¿cuál, por ejemplo?
2: No es menos cierto que si vas ganando 2-0 y terminas perdiendo 3-2, pues algo mal hiciste. No le eches la culpa al árbitro. No le eches la culpa al árbitro. Algo mal hiciste. Y en torneos de esta categoría te pueden remontar. Claro que sí. Lo hizo Argentina. Pero están las dos cosas en la balanza. No es menos cierto que el arbitraje fue más duro para Egipto que para Argentina. No solo en este partido, en general todos. Pero si vas ganando 2-0, macho, pon el autobús, ¿sabes? Llama a Paraguay. ¿Cómo es que lo hacéis? Ah, ok. Cuelga, o Cabo Verde, te pones atrás. Antifútbol, me da igual, pero consigues un resultado histórico. No lo conseguiste, pues te lo pensarás la próxima vez.
3: ¿Cómo que antifútbol? ¿Cómo que antifútbol? Ma, ¿de qué está hablando? Ma, ¿de qué parla?
2: Yo ahí tirando gasolina al fuego.
3: No, usted, Mulatieri, hoy yo lo voy a aprender, lo voy a incinerar hoy a usted. Me voy a aprender. No, hasta aviación.
2: Bueno, ahí está el dato del VAR. Hay otro dato famoso, que aquí todo el mundo se queja por todo. Yo les suelto este dato y después sigan opinando. La polémica de los penaltis. No, que siempre pitan penaltis, que no sé qué. Los llorones, ¿no? Bueno, pues en los dos últimos mundiales han pitado ningún penalti a España y México, por ejemplo. Uno a Brasil y a Alemania. La polémica de los penaltis. No, que siempre pitan penaltis, que no sé qué. Los llorones, ¿no? Bueno, pues en los dos últimos mundiales han pitado ningún penalti a España.

0: Penal, pero los penaltis casi siempre ahora los revisa el VAR. De hecho, yo todos los penaltis que yo recuerde, no sé si hay alguno que el árbitro dijo penal y a callar y no se revisó. Yo creo que se revisan todos. 3 a Inglaterra, por tanto, y 8 a Argentina, insisto, entre el Mundial de Qatar y este de el 2026, el que
1: El
0: estamos
1: penal de
0: disfrutando.
1: Brasil a Noruega, por ejemplo, directo. No,
0: ¿Cómo?
1: el penal de Brasil contra Noruega. El segundo penal, no el primero.
0: Sí.
1: El que ejecutó y convirtió Neymar, el
0: Sí.
1: árbitro directamente pitó y marcó el punto penal.
0: No se fue a revisar.
1: No, no. O se revisó, obviamente, post determinación del árbitro, porque se puede rever y le pueden decir al árbitro no existió la falta. Pero esa vez el árbitro marcó, por lo menos una de las jugadas que recuerdo, que el árbitro marca el punto penal y lo corrobora al VAR.
0: Sí, cierto, cierto. Así es. En fin, esto es una polémica. Yo estaba convencido y dije, ay, qué bien, porque yo hacía años que decía que con todo lo que invierten los países en sus selecciones nacionales, me parecía una injusticia cuando un equipo, después de todo un esfuerzo, se fuera a casa por una injusticia arbitral, básicamente. Pero hecha la ley, hecha la trampa. Vemos que todavía vamos a tener que mejorar los criterios de uso, los criterios de cuándo tiene que entrar realmente el VAR. Lo dijo muy bien Alfaro. El penalti de Francia es un penalti de VAR. Lo dijo muy bien. O sea, claro, él es como nosotros, un hombre que toda la vida lo decidía todo el árbitro. Contentos cuando era a favor, enfadados cuando era en contra. Que normalmente cuando era en contra no era, y si era a favor sí era. Es decir, nosotros mismos también tendemos a ser injustos, vamos a decirlo así. Si el penalti apenas daba para penalti, era penal, cuando era a favor. Cuando era en contra, el defensa le tenía que romper la pierna al atacante. Si no, no era penalti. Yo lo he hecho, yo lo asumo. La pasión te lleva a eso. Ahora tenemos una cámara y un tipo que decide. Es más, los comentaristas de televisión. Usted recordará a Lipsicas en todas las emisiones que hemos visto aquí en Paraguay. Los mismos comentaristas, que son dos, no están de acuerdo muchas veces si es o no es penalti o merecedora de tarjeta.
1: Por eso están
0: Después a veces
1: ocasionando el
0: pasa que
1: fútbol.
0: viendo la repetición uno cambia. O los dos dicen, no ha sido, uno dice, ah, pues sí ha sido. Y el otro, pues yo no lo tengo claro. Y son dos. Y no se ponen de acuerdo.
1: Claro, y ahí te da la pauta que en una fracción de segundo muchas veces los árbitros tienen que definir una jugada que puede volcar la balanza, digo bien, hacia un lado u otro, y todo el peso que vos tenés con esa determinación, ¿verdad?
0: Yo creo que además hay árbitros y árbitros. En general, el nivel de los arbitrajes ha sido malo. A mí me han gustado dos. Uno es Claus,
1: Brasilero.
0: el brasileño, que lo hemos visto aquí en Libertadores. Es un muy buen árbitro. Además impone. Y tiene buen ojo, ¿eh? Nunca, yo en los partidos que le vi arbitrando, no necesitaba VAR, no se equivocaba. Incluso los comentaristas de televisión decían, no, pero ha metido la pata. Ah, pues no, muy bien por Klaus, lo ha visto todo perfecto. Ojo de águila le llamaba yo. Y el otro es Benítez, el paraguayo.
1: Que arbitró un solo
0: Un
1: partido.
0: solo partido. Es que un árbitro bueno y no han contado con él. Obviamente, esto es como las empresas, como son tema de promociones, ¿no? En las empresas hay promociones. Incluso en la función pública también hay promociones. Todo es.
1: ¿Y qué mérito tiene este árbitro, este señor? El centroamericano este que va a arbitrar, ¿qué mérito tiene? ¿Qué? Porque ni
0: Pues
1: siquiera,
0: mire, ponga la cámara para usted, lo voy a buscar y se lo voy a leer.
1: pero ni siquiera para decir que es un tipo pintón y vamos a hacer marketing en el torneo poniéndole a un tipo fachero o algo, pues nada, nada.
0: No,
1: Y que no
0: nada.
1: se enojen conmigo, porque hoy en día este era un tema que después que quería tocar, la susceptibilidad del mundo hoy en día. Que no puede decirle nada a nadie, che. Ya casi tuvimos una tercera guerra mundial ahora,

0: Casi se arma el tole tole entre Francia y España porque un dirigente, un político español salió y dijo que sí, que Francia tiene un gran equipo, pero no son franceses. Y qué sé sí, yo, y casi se arma todo el bochinche. Sí, acá no, una, no, una...
1: Mal, mal. Es que en vez de ser conciliador, lo que ha hecho ha sido... Con perdón, encabronarlos a la selección francesa. O sea.
0: Pero también, Germán, discúlpenme, pero es lo que dije hace rato. Estamos todos muy, muy afrutillitados, no sé, todos muy frutillita del fútbol hoy en día.
1: Claro, también no. Te digo una cosa. Correcto, hace 20 años alguien decía algo como dijo Celeste Amarilla o como lo que dijo Rajoy, expresidente del gobierno de España. Y no pasaba nada, o sea, quiero decir, sí, se hablaba, pero se hablaba en el sentido, se ha equivocado, o se iba más por el lado de una senadora o un expresidente no pueden hablar en esos tonos, etcétera, etcétera. Hoy en día cualquier cosa es, pero todos, a nivel privado también pasa. Yo me a nivel privado personal... me consideraron un anti-argentino. Yo simplemente he soltado los mismos datos. Entonces ya pasé al tono cómico y noto cierto malestar. O sea, hay un nivel de poca capacidad de recibir crítica. En realidad, la sociedad se ha infantilizado de tal manera
0: sí. Que
1: no aceptamos críticas, no aceptamos... Es todo...
0: Todo muy de cristal.
1: Todo es muy vulnerable.
0: Todo muy de cristal, Germán.
1: Muy de cristal. Todo es vulnerable. Todo. Claro, nada ayuda, ¿verdad? El mundo que se van a encontrar los chicos del futuro con unos padres que los defendían si les suspendían. Porque ahora a un niño le suspenden y el padre y la madre van como dos enfurecidos, dos bestias. Es decir, ¿cómo que le suspende a mi hijo si las pruebas de test salía que era muy inteligente? A ver cómo le explica a ese profesor que los inteligentes también suspenden exámenes si no trabajan, ¿verdad? Una locura todo, pero insisto, todo está así. Todo está así. Muchos de los presidentes de distintos países son energúmenos, pues, ¿qué podemos esperar de los de a pie, ¿verdad? Pero es muy difícil. Debatir se ha convertido casi en un imposible. Casi en un imposible. Yo he encontrado muy pocos espacios de debate. Por ejemplo, la Universidad Gutenberg tiene una cultura de debate, de compartir y de respeto, y la opinión ajena vale también, pero no te lo encuentras en otros espacios. No te los encuentras, muy difícil. Bueno, te he buscado rápidamente lo de Iván Bartón, salvadoreño del 91. Pone internacional de 2013 y dirige la primera división de El Salvador. Desde agosto de 2023 dirige partidos de la Liga Profesional Saudí. No sabe nada. Es licenciado en Ciencias Químicas, ha sido profesor de Química Orgánica.
0: Imagínese que él no tiene química con los jugadores en el partido. Qué contradicción, mi amigo.
1: Pero sin embargo tiene una exitosa carrera. Ha dirigido o arbitrado en los siguientes torneos: Campeonato Sub-20 de la CONCACAF, 18. Campeonato Sub-17 de la CONCACAF, del 19. Copa Mundial de Fútbol Sub-20, 2019. Copa de Oro CONCACAF. Copa Mundial de Fútbol Sub-17, del 19. Liga de las Naciones de la CONCACAF. Juegos Olímpicos 2020.
0: Ah, pistola.
1: Vamos a la pesada. Copa Mundial de Fútbol 2022, ya estuvo en Qatar.
0: Qué generoso que es el fútbol, ¿eh?
1: Torneo clasificatorio a Copa Mundial de Fútbol 2026 y Copa Mundial actual.
0: Tiene un buen representante, por lo menos, mínimo. No sé.
1: No sé, pero yo lo que he visto es bastante.
0: Para mí es muy negligente el señor este.
1: ¿Cómo?
0: Es negligente.
1: Bueno, justamente yo sacaba este tema de los dos que me gustaron porque son flemáticos. Los jugadores le protestan, ellos hacen así con las manos y lo respetan. Este en el partido con el Paraguay-Turquía se le vio encolerizado, se le vio, claro, chiquito. Los futbolistas ahora son todo atletas, entonces, claro, también tiene que gritar para hacerse respetar, pero sinceramente, con todos mis respetos, no me parece el idóneo para dirigir una semifinal de Copa del Mundo.
0: Se hablaba que Turquía iba a mejorar el tema arbitral de su torneo,
1: sí,
0: buscando implementar justamente la presencia de árbitros internacionales. Y, ¿cómo te voy a decir? Creo que, no sé si fue algo en broma, algo por el estilo, pero la información que llegué a ver es que lo tenían en cuenta como para formar parte de ese colegiado que iban a llevar como para...
1: A Iván Bartolo lo tenían en cuenta.
0: Sí, para mejorar el nivel, pues, arbitral de Turquía. Imagínate, pues, para quién le quieren llevar.
1: Pues, a ver, de todas maneras, toda su hoja de vida indica que a lo mejor, pues, en este Mundial no ha estado tan acertado. Es su segundo Mundial. Debe saber cómo funciona esto.
0: Y la vida es generosa para algunos, mi amigo. ¿Qué quiere que le diga?
1: Sí, no lo sé. No sé.
0: ¿Qué te puedo decir? No sé. Ahora, ¿por qué no, menos todavía me cuadra? Porque, como te decía, virtudes arbitrales no le he visto a este señor.
1: No,
0: ni siquiera podemos decir que porque es fachero o algo por el estilo, porque está lejos de serlo. No sé qué tendrá. Habrá hecho macumba o algo por el estilo para convencerle a los del cuerpo técnico arbitral, ¿verdad? Para que siga siendo nombrado, porque vos nombraste el caso de Juan Gabriel Benítez, el paraguayo. No sé qué pecado tiene, es paraguayo. Ese es su pecado, porque en comparación a lo que fue este señor Bartón, creo que lo del trabajo de Juan Gabriel Benítez en esta Copa del Mundo no fue malo, y nunca más se lo convocó. Entonces, ¿dónde está la cuestión? Ahora, si Benítez hacía un mal partido y se comía críticas, que todo aquello, uno dice, bueno, mejor que no lo expongan más, ya no lo utilicen, y está correcto. Pero hizo un buen partido el que le tocó arbitrar y, sin embargo, nunca más fue convocado.
1: Sí, sí. En fin, bueno, vamos ahora a unos datos estadísticos que les puede interesar para que sepan cómo afrontar como espectadores estas semifinales. Por ejemplo, la estadística histórica tengo aquí de los cuartos de final. Los que más cuartos de final tienen, queridos amigos, querido Roberto, son Brasil y Alemania, que han disputado 14. En segundo lugar está Inglaterra, que tiene 12. Es decir, como cuarto finalista, el cuarto clasificado del mundo resulta que es el que tiene más experiencia en los cuartos de final. Le siguen, fíjense, Argentina y Francia, en tercer lugar, con 10. Y cuarto son Italia y España con 7. Es decir, España es la menos experimentada en cuartos de final de los cuatro que han llegado ahora. Y en quinto lugar están Bélgica, Suiza, Países Bajos, Suecia, Uruguay y Hungría, que tienen 5 cuartos de finales disputados. Un dato a modo de experiencia de los cuartos de final. Inglaterra era la más experimentada. Pero vamos ahora a la estadística de los semifinalistas. Vamos a agarrarlo desde el año 98, es decir, de dónde veníamos, para luego irnos al siglo XXI. En 1998, los semifinalistas fueron Francia, Brasil, Países Bajos y Croacia. Les cuento, porque si no, no tiene sentido lo que les voy a contar, que defiendo la teoría, y es solamente una teoría, que hay campeones de primera categoría y campeones de segunda categoría. En base a los números. Siglo XXI, si no vamos hasta 1930, ahí no vamos a perder, porque se distorsiona mucho la historia si agarramos desde 1930. Vamos al fútbol moderno, recontramoderno. 1998, decía, los semifinalistas fueron Francia, Brasil, Países Bajos y Croacia. Me he vuelto a olvidar. Lo de primera categoría son los que decía al principio, los que tienen 13 títulos entre los tres, que son Brasil, Alemania e Italia. Brasil, Alemania e Italia.

0: campeones de primera categoría, campeones de segunda categoría, el resto de los campeones. ¿Cómo justifico o argumento esto? En 1998, vuelvo a repetir, Francia, Brasil, Países Bajos y Croacia. Francia fue la campeona, campeona de segunda categoría, que le ganó a un campeón de primera categoría. En 2002, los semifinalistas fueron Brasil, Alemania, Turquía y Corea del Sur. Brasil fue el campeón y fue una final de finales entre dos equipos de primera categoría. Brasil e Italia han jugado también dos finales de equipos o campeones de primera categoría. En el 2006, los cuatro primeros, los semifinalistas, fueron Italia, Francia, Alemania y Portugal. Es decir, tenemos a dos campeones de primera categoría, Italia y Alemania, y uno de segunda, que es Francia. ¿Quién ganó? El de primera categoría, Italia. En el 2010, los cuatro semifinalistas fueron España, Países Bajos, Alemania y Uruguay. España se entrenó como campeona ante un equipo que ni siquiera todavía ha sido campeón. Alemania estaba en el cuarteto, equipo campeón de primera categoría, y Uruguay, campeón, ya no sé, de segunda categoría. He dicho Brasil, Alemania e Italia primera, el resto segunda categoría. Por tanto, dos de segunda categoría, uno de primera, ganó uno de segunda categoría, que además se estrenaba. En el 2014, los cuatro primeros fueron Alemania, Argentina, Brasil y Países Bajos. El campeón fue uno de primera categoría, Alemania, que le ganó a uno de segunda categoría, y Brasil fue tercero, otro equipo de primera categoría. En el 2018, el Mundial de Rusia, los cuatro primeros fueron Francia, Croacia, Bélgica e Inglaterra. Campeona Francia, un equipo campeón de segunda categoría, y en el cuarteto estaba Inglaterra, que es otro campeón de segunda categoría. En el 2022, Argentina, Francia, Croacia y Marruecos fueron los semifinalistas. Ganó Argentina, un campeón de segunda categoría, ante un campeón de segunda categoría, como es Francia, y Croacia y Marruecos, que aparecieron en ese mundial. Y en este mundial, 2026, los cuatro son campeones de segunda categoría: Francia, España, Inglaterra y Argentina. No tendremos nuevo campeón, tendremos un campeón que sumará una copa más a sus vitrinas. Pero des en cuenta una cosa: a excepción de 1998, los tres últimos mundiales, si se dan cuenta, si han seguido el argumento, ni Alemania, ni Brasil, ni Italia estaban entre los cuatro primeros. Y ni siquiera en el 2018 Brasil no pasó de cuartos. Alemania cayó en primera fase y la selección de Italia ni siquiera clasificó para el Mundial. En el 2022, Brasil no pasó de cuartos, eliminada por Bélgica, si no recuerdo mal. No, eso fue en el 18. En el 2022 fue eliminada por Croacia, Brasil. Alemania cayó en primera fase y la selección de Italia otra vez ni siquiera se clasificó. Y en este mundial, Brasil no pasó de octavos, cayó ante Noruega. Alemania no pasó de 16avos de final, cayó ante Paraguay. Y la selección italiana ni siquiera se clasificó por tercer mundial consecutivo. La conclusión es bien clara. ¿Cuándo aparecen campeones como Francia, Argentina?
1: Cuando España, los grandes no están.
0: Cuando los tres grandes no están. Esa es la diferencia. Cuando no están. Italia fuera, porque los tres últimos mundiales ni siquiera ha viajado. Brasil, que tiene una crisis de hace 20 años, que no pasa de cuartos de final, salvo en el 2014, que estaba con el fatídico resultado que todos nos acordamos.
1: El 7-1.
0: 7-1 ante Alemania. Y 12 años después de que Brasil le ganara a Alemania. El derrumbe de Brasil es histórico, el más histórico de todos. Incomprensible y que no le encuentran solución. Alemania, que después de ser campeón, no está encontrando el camino. Está en crisis. Italia, que no clasifica. O sea, las tres grandes están en crisis. ¿Qué ocurre? Emergen los campeones de segunda categoría. Porque estando los de primera categoría, ni de coña ganan los otros. No gana Inglaterra, no gana Francia, salvo en el 98. No gana España, salvo el 2010, pero que había una Alemania que quedó tercera. Y no gana Argentina, que perdió en la final del 14 con Alemania. Esta es la realidad. Hay, en mi opinión, campeones de primera categoría y de segunda categoría. Todos son campeones, ¿eh? Son válidos todos, no me confundan. Pero estando bien con equipos competitivos, Brasil, Italia y Alemania, los otros tienen muy pocas posibilidades, a excepción de la Francia del 98 y de la España del 2010, que se pueden considerar accidentes, si lo prefieren, con este argumento, ¿eh? Ojo, con este argumento. Roberto.
1: No, me malsuena eso de segunda categoría, tercera categoría, pero entiendo cuál es tu punto, ¿verdad? Entiendo perfectamente, pero en fin, creo que el fútbol, como siempre se dice, es momento, y esos momentos muchas veces coinciden, los buenos momentos de Argentina, de España, de Francia, tal vez coinciden con los bajos momentos de Brasil, Alemania, Italia, etcétera, etcétera. Y obviamente, si no están los unos, van a aparecer los otros, ¿verdad? Uh-huh. Pero es interesante, pero me malsuena, como te digo, eso de ponerle, de categorizarle justamente a los campeones. Como bien dijiste, los campeones son campeones. Ahora, no es lo mismo el Uruguay del 30 y del 50 que las selecciones uruguayas que vinieron después, ¿verdad? Nunca más Uruguay llegó a ese sitial, pero sigue siendo una campeona histórica, ¿verdad? Uh-huh. Pero por eso te digo, como que suena un poco mal eso de categorizar, pero habría que tenerlo en cuenta.
0: Mira, de los actuales semifinalistas, Francia tiene dos títulos. El primero ha ganado brillantemente frente a Brasil, 3-0. Una victoria soñada de cualquier selección. En su mundial, en 1998, le ganó a toda una Brasil, que le impidió enlazar tres títulos consecutivos. Y campeona en el 2018, tardó 20 años en volver a ser campeona, frente a Croacia. España, su único título fue ante Países Bajos en el 2010, habiendo dejado la cuneta pues a un campeón de primera categoría como era Alemania en las semifinales. Inglaterra, su único título también de hace más tiempo, de 1966. O sea que estamos hablando de 60 años, ¿no?
1: ¿Y sí?
0: Sí, 60 años. Frente a Alemania, una gran victoria. Esta es una victoria, bien, a pesar de lo que pasó en su partido con Argentina, que insisto, aquí empezó la rivalidad, que luego se le añadió la cuestión política.
1: Coste que lo de Inglaterra también es, ¿cómo te iba a decir? En ese mundial tuvo su sí, cuota de dudas por ese gol que no fue y dijeron que fue.
0: Y sí, ya podemos hacer un programa de los mundiales en los que el anfitrión sí o sí tenía que ganar. Inglaterra y Argentina están parejos ahí, te cuento.
1: Sí, bueno, pues, del 78 me va a decir.
0: En Argentina